del país ante la emergencia del fenómeno del Niño para evitar que la situación ponga en peligro la seguridad agroalimentaria del país. Leonel Retamal, CCTV, Estado Miranda, Venezuela.

0: 拉玛城的托库门国际机场一度疏散旅客，并临时关闭机场，经过检查后逐步恢复运营。
1: Estamos a punto de almorzar, y todo se movía horriblemente. Intentamos subir a la azotea estaba cerrada y bueno, ya bajar rápido y mientras bajábamos todavía se sentía.
2: Yo estaba en la estación del metro en San Miguelito, allá arriba, cuando sentí eso horrible. Fue desastroso sentir esa sensación.